Amigas y amigos que están en la sintonía, muchas gracias por estar ahí escuchando su programa de la tarde, su programa de la noche. En este minuto estamos en la noche, pero si usted se ha ido dando cuenta, ya los días van alargando un poquito. Mi abuela decía que cada día era un tranco de gallo, así que imagínese usted. Amiga, gracias por la sintonía. Mañana, si Dios para entregarle a usted los mejores temas del recuerdo, aunque sea de los mismos artistas, pero son temas bonitos. Siempre yo voy tratando de cambiar artistas también para que no sean los mismos, pero hay tantos artistas y hay tantas canciones bonitas y tantas canciones lindas para usted que está en la sintonía. Hola, señora Sofía Araya. Hoy día vi a su nene aquí en el hogar. Pregunté por usted. Ya está, pues muchas gracias por la sintonía. Nos encontramos el día martes, martes 14 de mañana. Vale, buenas noches, que lo disfrute, que lo pase bien, que disfrute la noche, descanse. Bueno, ahí teníamos a Eleno y la chica de la boutique.

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1: Sí.

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4: Oye, usted no lo va a creer, pero nosotros cada mañana esperamos con ansia para poder hacer este trabajo que amamos tanto y poder compartir con ustedes en sus hogares, en su trabajo. Es una alegría tremenda, la misma alegría que pretendemos darle cada día, juntándonos a través del 93.7 y deseándole siempre lo mejor cada día que comienza ahí, deseándole lo mejor y que le vaya bien en todo. Y recordarle que usted puede participar con nosotros, es parte importante del matinal, es parte importante de la programación de este matinal. Vamos escuchando la música que nos hace disfrutar usted. Usted es la DJ, nosotros somos la mera herramienta de dejar programaditos los temas y de tratar de entretener e informar como cada día. Y ya estamos listos para eso, listos y dispuestos, así que comencemos, Noah, rápido, rápido, para disfrutar ya de este comienzo de día. Bienvenidas y bienvenidos.

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Muy buenos días, ¿cómo están? Bienvenidos, bienvenidas una vez más a su mañana entretenida a través de su radio Entre las FM 93.7. Saludamos también a quienes están a través de www.entreolas.cl. Le agradecemos el estar como siempre en nuestra sintonía. Un abrazo gigante para quienes hoy estén celebrando alguna fecha en especial. Felicidades, que sea un día maravilloso, lleno de dicha, lleno de todo lo que puedan, tener hoy día bueno, excelente, bueno, que sea lleno de esas cositas ricas, hermosas en la vida. Y a quienes tengan que realizar un trámite, que le vaya pero muy, muy bien en todo lo que tengan que realizar, que salga excelente cada uno de aquellos pasos que tiene que dar. Y si alguna cosita nos faltara hoy día, si algo no saliera bien, bueno, vamos y lo realizamos mañana sin ningún problema. Y así vamos a ir disfrutando la vida de otra manera, vamos a ir disfrutando la vida con optimismo, con fe en que todo puede salir bien. Sin eso hoy día será mañana, disfrutar la vida de esa manera. Porque a veces nos quejamos cuando nos va mal, pues. Nos va mal una vez y vamos, nos vamos tristes y comenzamos a tirar, como dice un amigo, pa' colina. No es así la cosa, ¿ya? Oye, hablando de tirar pa' colina, vamos a tirarle las orejas a quienes han tirado pa' colina hoy día en la mañana. Me llamaba una auditora tempranito ahí, que estaba ofuscada, que estaba enojada. No con nosotros, estaba enojada con la quienes hacen el transporte acá dentro de nuestra comuna y que dice que lamentablemente en la mañana, a eso de las 5 de la mañana, se levantaron con el frío que hace, Oscarito, para poder ir a dejar a uno de mis hijos que nos vino a visitar el fin de semana, con harto esfuerzo, me dice, porque él está económicamente muy, muy complicado. Bueno, como toda la gente en nuestro país, me decía la auditora. Y que lamentablemente en la mañana, uno de los choferes que debía hacer el paso por este sector de entre, a ver, está el Cristo cuando uno va hacia allá al Pupuya, la Vega de Pupuya, ¿cierto? El puente del Cristo aquí en Centinela de Matanza, uno baja y está el puente del Cristo. De ahí, en esta vuelta, como para irse hacia la Vega de Pupuya, en el camino principal que une entre Matanza y la Vega de Pupuya y Pupuya, vive esta auditora, la Martita. Me dijo, nombre no más, Oscarito, yo no tengo ningún problema, ¿ya? El problema es el que tienen los choferes, porque lamentablemente me dejaron botada y botado a mi hijo, que en la mañana tenía que irse tempranito y andaba con la plata justita. Y paramos el bus, no nos tomó ni en cuenta la micro de Yoyeo, que pasaron dos, Oscarito, y además el bus también que va a Santiago. Ninguno de los dos, o de los transportes, más bien dicho, nos tomó en cuenta y dejó a mi hijo botado. Él viene con la plata justita, con cierto dinero que le alcanza justo para venir y volver de Santiago para visitar a sus padres con harto esfuerzo. Lamentablemente tuvimos que prestar un poquito de plata, pasarle platita a nosotros también, para que hiciera el transbordo hasta Navidad, de Navidad hasta Yoyeo, de Yoyeo hasta Barranca, de Barranca hacia Santiago. El gasto tomó otro valor y nos vimos bien complicaditos. Todo porque nuevamente los choferes en algún lugar están dejando a la gente sin tomar. Los choferes que trabajan para la comuna de Navidad, quienes son parte del transporte que se hace hacia Yoyeo, que se hace a Santiago, saben la realidad de esta comuna, saben el problema que existe en esta comuna de lamentablemente no tener tanto paradero y de que la falla lo geográfico, lo difícil en la geografía de nuestra comuna, sea el difícil llegar a un paradero. Entonces, les pedimos por favor a nuestro amigo del transporte que si ven a la gente en algún lugar donde a lo mejor según ustedes no se puede parar, o si ven gente de repente y por más que hayan salido atrasados para irse cumpliendo con los horarios, no la dejen botada. No la dejen botada, menos en este tiempo donde lamentablemente el bolsillo está bien complicado como para hacer este transbordo que ellos tuvieron que hacer y como para perder un trabajo por llegar atrasado.
porque puede que esto se vaya repitiendo muchas veces en el mes o en la semana, y en algún trabajo te puedan decir, chao, hasta ahí nomás, pues sí, culpa tuya que no estés llegando temprano, ¿ya? Es compromiso usted llegar temprano, pero a veces si nos falla el transporte, no por uno, sino que porque no te paran y te dejan lamentablemente sin llevarte a tu lugar de trabajo, sin llevarte a donde tienes que llegar, ese problema extra en este caso de quienes están en la empresa de transporte y que lamentablemente hace un tiempo atrás se había dado esto, ¿ya? Carabinero ha tenido que interceder incluso en algunos lugares parando a los vehículos y pidiéndole preguntándole el por qué no paró en algunos lados, ¿ya? El por qué no tuvo esto de llevar a la gente que estaba esperando el transporte. Si salió con las malas pulgas, amigo chofer, quien esté manejando los diferentes transportes, tanto el de Santiago y los de Llolleo, trate de que la gente no pague el pato. Y esto no es para molestar, lo tiene un poco a la talla también. Es para que tome conciencia que aquellas personas que quedan abajo son un ser humano igual que usted, que tienen un trabajo igual que usted, y ese trabajo les sirve igual que usted, y que tienen una economía en este tiempo igual que cada uno de la gente más vulnerable de nuestro país, que le cuesta pagar un pasaje y que lo hace con harto esfuerzo y que junta las lucas justitas. Uno se estudia, mira, tanto gasto diario, tanto voy a guardar justo al pasaje, que es lo único que me alcanza. Y que nos vengamos a salir porque el chofer no nos paró, porque lamentablemente, no sé qué pasó en este caso o en algún otro caso. Por favor, amigos choferes de las micros de Llolleo, yo sé que tienen tremenda voluntad, no volvamos a cometer estos errores. Yo no sé cuál de todos fue la persona, ya, la Martita no alcanzó a ver ahí quién es la persona que iba manejando. Pero si ustedes conocen a los compañeros de trabajo, hagan reuniones la empresa para que lo psicológico que pueda estar pasando cada uno de sus trabajadores se vaya pasando mucho más rápido y no tengamos este problema de que los usuarios se estén quedando botaditas y botaditos. No nos aprovechemos de que son los únicos transportes que hay en nuestra comuna y si más no puede hacer. Si no lo llevo yo, no lo lleva nadie. No nos aprovechemos de eso. Seguimos con la música. 10:23. Espero que alguna autoridad, espero que también ahí en la municipalidad nos estén escuchando y puedan hacer una reunión con el transporte. ¿A qué se debe que reiteradamente gente en nuestra comuna está reclamando porque está quedando botadita ahí en sus lugares donde debe tomar la locomoción? Y no se le está llevando, se está silbando para el lado del chofer y le da lo mismo si deja botada a esta gente que lamentablemente tiene que llegar temprano a algún lugar o tienen las luquitas justas para utilizar este transporte. No era ese el tema. ¿Qué le pasó al Capone? No, ya búsqueme ahí a los Vázquez. Los Vázquez, quería yo. Claro, o sea, ¿hasta cuándo? Mira, nos deja botar la micro y tú nos venías a cambiar los temas. No, ya, cabréense. Ya, ¿cuál va a poner el que le pedí yo? Pues ya, mira el Capone, ¿ah? A mí no se me pasa la micro todavía para poder llegar a tu lado, loco, ¿ah? A la Martita se le pasó y está harto enojada, así que voy a llamar a la Martita y entre los dos te vamos a dar tu correctivo al Capone, para que te dejes dos días. La carretera, hombre, se llama La Carretera. ¿No está? ¿Verdad? Oh. ¿Y qué le pasó? Por la carretera o la carretera, búsquelo ahí, póngale, escribe carretera, hombre. Carretera, a ver, ¿qué pasa con la carretera? Mientras yo invito a la gente a participar con nosotros, a participar a través de nuestra línea telefónica, a través de nuestro Facebook, a través de nuestro WhatsApp. Y así, en esta mañana de día martes, helada, más helada que pata de pingüino, nos vamos entrando en calor con la música y con la buena onda que le dejamos a esta hora de la mañana. Ahora sí.

0: Zúmbale primo con American Sound, Sound, Sound. Y nos vamos así bailando el Sound, Sound a una pausa y ya regresamos. Oye, ¿por qué me están remedando? Saque la señal online de atrás, hombre, por eso está haciendo eso.
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de Lolo. Estamos tapizados, floreados. ¿Y cómo más podemos decir? ¿Ah? Estamos esperando la lluvia, podría decir yo, esperando la sopa y pilla. En la casita muchos ya dicen, oye, ¿qué vamos a hacer para capear un poquito el frío? ¿La sopa y pilla o no? ¿Vamos a comernos una sopa y pillotas? Ya compró el zapallo, ya compró la chancaca, compró la harina. 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Vamos a la música, vamos de inmediato, porque Al Capone nos dice que ya está lista la música. A Américo, para que nos traiga este tema, Entre el amor y el odio, 10:43.

Oye, Guerra de Amor, con estas gotitas nos anuncia el tiempo. Sí, vamos a revisar el tiempo de inmediato porque hasta ahora les cuento que tenemos una agradable temperatura helada de 13 grados, por eso está tan heladito. La máxima para hoy se las cuento de inmediato. Lo que sí, ¿se acuerda que les comentaba la semana pasada que hoy día amanecíamos con nieblas también? Estas nieblas que son peligrosas dentro del transcurso de la mañana o en la tarde-noche cuando uno vuelve al hogar, cuando baja la luz del día, comienza a verse menos, ¿cierto? Porque comienza a entrar esta niebla que hoy día comenzó tempranito con nosotros. Bueno, va a estar parcialmente nublado dentro del transcurso de la mañana, donde ganarán mucho más las nubes. En la tarde, ya cubierto, completamente cubierto, nada del que el kikiriki aparece un poquito, sino que estará totalmente cubierto. La temperatura máxima para hoy es de 15 grados, se esperan 2 graditos más y llegamos a la temperatura máxima, o sea que va a estar bien heladito. Para mañana la mínima es de 11, máxima de 14. Cielos nublados para mañana. Hay una probabilidad de lluvia muy baja. 70% de probabilidad de lluvia y 0.2 milímetros. El día jueves llega la lluvia. A las 5 de la mañana aproximadamente estarían cayendo las primeras gotitas de agua. Estas se pueden adelantar, así que mañana estaremos revisando. La fuerza ya, según lo que revisamos por ahora, a las 8 de la mañana tendría ya la fuerza de mucho más lluvia que comenzarían. Con 29 milímetros para el día jueves. El día de mañana 0.2 solamente, si es que cae alguna gotita ya. El viernes 90% de probabilidades de lluvia, 52 milímetros según Meteorred. Ya se acuerda que siempre lo conversábamos, sobre los 100 milímetros podrían caer si es real el pronóstico de Meteorred. Sábado 90% de probabilidades, 40 milímetros, han bajado algunos días en cantidad de lluvia, pero esto es por ahora, porque yo sé que va a ir variando y según todo lo pronosticado, vendría mucha, pero mucha lluvia. Domingo 19 de julio, 90% de probabilidades de lluvia, 23 milímetros. Lunes 20 de julio, 80% de probabilidad de lluvia, 4.7 milímetros. El día martes 21 de julio, 70%, 8.8 milímetros. Miércoles 70%, 16 milímetros. Jueves 1.3 milímetros, 60% de probabilidad de lluvia. Jueves 23. Hasta ahí posiblemente se mantendrían las lluvias. Estas podrían ir tomando más fuerza. Dicen que podrían llegar, incluso en algunos lugares, a caer más de 400 milímetros de lluvia. En lo otro, lo que cae menos, 250 milímetros. Se nos viene harta lluvia, así que a protegerse, a resguardar nuestros hogares, a hacer los trabajos que faltan para que las vías de evacuación de agüita sean las necesarias, para que no nos cause estrago. Si sabemos que quedamos aislados en algún lugar de nuestra comuna de Navidad, vamos a comprar las cosas antes, la mercadería que nos falta día a día, la que usamos más durante esta semanita que vamos a tener harta lluvia, para que no nos quedemos sin insumos, ¿ya? Y tampoco nos quedemos atrapados si salimos a comprar, porque sabemos que nuestro camino se echa a perder. Evitemos si no es necesario. Sé que una semanita encerrado es mucho, pero lamentablemente el tiempo por estos días, con esta corriente del Niño, con esta actividad extrema de lluvia que viene, nos mantendrá, por lo visto, de esta manera. 10 minutos nos separan para las 11 de la mañana.

0: Ay, ay, ay. Oye, estaba conversando por ahí con una... ¿Qué pasó? Al final se me terminó cortando la llamadita, pero ahí vamos a volver a retomarla. ¿Nos vamos a una pausa comercial? ¿Nos vamos? ¿Sí? A una pausa comercial y ya regresamos. Quería... Estábamos hablando también de los pasos de cebra de Santa Ana. Me planteaban esta inquietud. ¿Qué pasó, Oscarito, con los pasos de cebra de Santa Ana? ¿Van a hacer algo, no? Porque está peligroso. Yo le comentaba que hace un tiempo atrás, en el programa Navidad, no, perdón, en el programa Surdeando Entre Olas, estuvo invitado el alcalde para hablar y ahí yo aproveché de plantearle la inquietud de que tenían muchos vecinos el por qué no habían terminado de pintar todos los pasos de cebra. Pensando yo que era Vialidad quien había hecho este trabajo, que también le corresponde tener nuestras señales éticas como corresponden dentro de la comuna, y me decía el alcalde, no, esto fue con recursos municipales, Oscar, estamos nosotros pintando los pasos de cebra, sabemos que son útiles, pero por motivos de exceso de trabajo con la cuadrilla y teníamos que cumplir con otras cositas también importantes para la gente, tuvimos que dejar hasta ahí el trabajo porque llegamos creo que prácticamente desde el punto álgebra de la comuna de Navidad Centro, donde están todos los negocios, desde ahí no se pintó para acá, ¿ya? Que es un punto muy importante para la comunidad donde transita mucha gente, ya, y sobre todo ahí para los buses y la gente se baja ahí y de repente pasa un imprudente que no respeta el paso de cebra o porque no lo ve y lamentablemente es un foco de accidente que puede haber ahí. Se lo digo porque lo viví en experiencia propia, por eso empecé a sacar un poco lo de las señales éticas, que me acuerdo que cuando venía de La Boca hacia Navidad o de Navidad hacia La Boca, en la noche sobre todo, ahí comenzamos con que las rayas de líneas laterales o las rayas que van por el medio de la calle no se veían, y esto generaba que cuando habían estas nieblas que son comunes en nuestra comuna, no se viera nada, uno no supiera por dónde guiarse en el camino para evitar algún choque con otro vehículo, ¿ya? Y ahí comenzamos a ver todo este trayecto y nos fijamos que en la población de Navidad no estaban pintados los pasos de cebra, se habían borrado allá en el supermercado y donde la nenita, y acá en el punto álgebra de la comuna, como decíamos recién, donde están los negocios, en este cruce hacia Matanza, también acá en Santa Ana y hacia el liceo, ¿ya? Y después nos fijamos que comenzaron a pintar estos lugares por el plan de primavera que nos decía el alcalde, pero que lamentablemente desde los negocios hacia Santa Ana y hacia el liceo no lograron pintar porque la cuadrilla se fue a hacer otro trabajo. También no me cabe la menor duda que es importante, pero creo que ahí, como me decía nuestro auditor, pero Oscarito, la vida de nosotros también es importante. También es importante, así que creo que debieran pintar estos pasos de cebra que ya nos han generado más que un u otro inconveniente. Ni Dios quiera que quede en el cargo de conciencia de nuestras autoridades, decía, que pierde la vida una persona porque no se respetó este paso de cebra porque realmente no se veía. ¿Ya? Tiene toda la razón. Ojalá nos puedan estar escuchando ahí y puedan ir a ver qué hacer para retomar este trabajo, que en este caso, para gente de Santa Ana, para gente que transita en este lugar de los negocios o en el liceo, es tremendamente importante que se haga.
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0: Bueno, estamos de vuelta. Como yo les digo, la música siempre dentro del matinal es variada y nos vamos al romanticismo del recuerdo también. El recuerdo romántico con el gran Camilo VI y este tema.

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1: Qué buen tema del recuerdo que nos traía ahí Camilo VI. Oye, hablando de la música del recuerdo, ¿saben que me estaba acordando que ayer una auditora nos llamaba y no pudimos atenderle el llamadito porque estábamos en otra cosita? Y es de La Boca, así que un saludo para la Margarita que constantemente junto a su familia por allá nos está escuchando. Un abrazo gigante, bendiciones para usted, para toda su familia. Abrazo. Y le vamos a regalar un tema que sé que le gusta mucho a Isandro, así que le vamos a dejar programadito un tema musical del gran cantante Sandro a esta hora de la mañana, ya que estábamos ahí con recuerdos. Búsqueme ahí usted un tema, elíjalo, cualquiera nomás, si son todos buenos. A mí por lo menos de Sandro me gusta todos los temas, ¿ya? Póngale nomás Wendy, amigo Al Capone. ¿Ya lo tiene listo? ¡Ah, vamos! Trigal. Saludos ahí a La Boca.

Me gusta Rosa, Rosa, qué bueno el Sandro. Y así vamos disfrutando de la mañana de día martes, con este frío pero caluroso ritmo de música, al cantar, al bailar, al disfrutar del recuerdo, a disfrutar de la música bailable. Y vamos haciendo estos estilos que ustedes nos van solicitando allá en su casa. ¿Cómo lo puede hacer? Yo les comento de inmediato cómo puede comunicarse con nosotros para participar dentro de la mañana y pedir algún tema musical que quiera escuchar. Ponga mucha atención porque puede comunicarse al número de la radio, que este está habilitado para todos los programas en vivo que pueden haber, tanto de la radio o extra de la radio, y pueden participar al más 569-7682-6059, más 569-7682-6059, y ahí podrá comunicarse con nosotros para participar de esta mañana entretenida, donde usted, amigo y amiga en la casa o en el trabajo, son los y las protagonistas. Así que invitados para pedir la música, porque ustedes son los que junto al Capone nos van programando los temitas musicales, así como piden este del grupo Intocables de Chile y Talismanes del Ritmo y del Amor. Cuenta

Cuéntale, y le contó, no le contó yo que estaba cabuchando, a ver si le contaba, si lo paraba la oreja y yo, y no escuché ni una cosa. No sé si le habrá contado. Usted en la casa sabe si le contó o no. ¿Qué le pasó al capón a usted? Ah, usted sabe. Ah, es que usted paraba más la oreja que yo, po. Oye, y hablando de parar la oreja, yo la paro todos los días, pero buscando música, escuchando éxitos nuevos que vamos dejando acá dentro de la radio y buscando temitas también que a veces nos solicita nuestra audiencia y que a veces no están, pero que los bajamos de inmediato. Así que si no está, acá nosotros de alguna u otra manera tenemos por ahí la forma de poder tener páginas oficiales con esta radio que paga derecho a autor, paga todo, y legalmente podemos tener todos los éxitos musicales que van saliendo en nuestro país. Y uno de estas paradas de orejas, como lo decía, que estuve haciendo, escuché por acá un tema de Entre Mares junto al Coque Núñez y que se llama Avecitos. Lo nuevo, vamos a escucharlo. 11:24.

¿Se acuerda de este tema musical o no? Bueno, este tema musical es de Onda Sabanera, un gran grupo argentino que toca cumbia, que tiene varios años de trayectoria, que es buenísimo, y que los disfrutamos también acá en nuestros bailables. Pero este tema en especial es una versión que hace este grupo para este Mundial de Fútbol 2026, apoyando a la selección. Han sacado varios temas los argentinos ahí para ir apoyando a la selección. Bueno, la efervescencia que tienen estos grupos, la efervescencia que tiene Argentina cuando apoya ahí en el Mundial a la selección argentina, valga la redundancia, y que le está yendo bien. Está mañana a las 3 de la tarde disputando el paso a la final. Hoy día juega Inglaterra también a las 3 de la tarde. Está buenísimo este partido donde estamos invitados. ¿Qué me dice el Capone? Búsqueme ahí. ¿Cómo son los horarios? Búsqueme ahí los partidos del Mundial para que los entreguemos adecuadamente. Hoy día, mañana Inglaterra tiene toda la razón. Toda la razón, amigo el Capone. Hoy día a las 3 de la tarde en la Copa Mundial, en estas semifinales, Francia versus España. A las 3 de la tarde se transmite este partido por Chilevisión, ¿ya? Para que quienes les gusta el fútbol lo vean. Y también vamos a estar por allá el día miércoles con la selección de Inglaterra y Argentina, que se ven las caras nuevamente en el Mundial. ¿Y quién ganará? Vamos a verlo. Mañana se ve, porque están las dos selecciones buenas. Yo me inclino por la selección de Messi, así le llamo, por Argentina, por apoyar a Messi. Me gusta el fútbol que hace, 39 años y todavía en el fútbol. Una máquina ahí en el fútbol, buenísimo. Bueno, y tanto hablar del Mundial no era para nada, sino que era para ir a escuchar este tema musical de Onda Sabanera en esta versión especial que sacan para este Mundial los argentinos, dedicado a sus grandes futbolistas y entre ellos a Messi.

tema que hacen esta versión especial, como les decía, para el Mundial, para apoyar a su selección. 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Ponga atención porque acá nuestro amigo Al Capone lo tenía, ¿o no? Oh, ¿qué pasó? ¿Qué pasó? 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Magia. Ah, es mago usted. Chuta, no tenía idea. Te voy a desaparecer un poquito. 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Chuta. Ya, de ahí yo se los voy a volver a repetir. Se lo repito el primero. 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De vuelta de comerciales se lo repito al Capone. Ningún problema.

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Ay, que son buenas ondas estos locos, estos chiquillos, potro. El otro día estuvimos conversando, hace un tiempo atrás, estuvimos conversando con ellos. Iban una gira para México, se iban. Y son buenos, son chilenos, pues, son buenos. Bueno, todos los grupos son buenos. Mientras nos hagan bailar, disfrutar y cantar, cumplen su opción. Y este es uno de ellos. Vamos a escucharlo de inmediato. Según tus labios, nos dicen los grandes, los potros del sur. Fome mi caballo, no me importa. 11:52.

Estábamos por acá conversando en la radio, hemos conversado con parte de nuestra familia, con vecinos, hemos ido entregando recomendaciones para este frente de mal tiempo que se viene y la comunidad ha ido planteando sus inquietudes también, incluso haciendo grupos de ayuda para la comunidad. Y ahí quiero destacarlos y quiero aplaudir, por favor, Al Capone, si nos da algunos aplausos para aquellas personas. Que me decían, Oscarito, mire, a mí en mi lugar, en mi sector, no tengo tanto problema. Ya no voy a ser perjudicada. Vivo en Litoecho, lo escucho siempre. Y no tengo tanto problema, pero ¿saben qué? Tengo vecinas que son adultos mayores, vecinas que viven al otro lado porque pasa un canal por el lado de nosotros. Y cuando llueve un poquito más, este canal queda con complicaciones. Me dice, de ellas sí estoy preocupada y preocupado, pero el otro día me cuando dio usted, dio esta inquietud de ser parte de la solución de los problemas también y de la necesidad de otro, ser empático, me quedó dando vueltas y pensé en estos vecinos y saben que nos unimos, el grupo de vecinos donde vivimos y que cómo se llama, que tenemos por ahí, no tenemos el problema de que nos causa estrago el canal, pero sí sabemos la problemática que tienen los otros vecinos. Entonces hicimos una evacuación en caso de emergencia, una vía de evacuación donde pueden llegar, y nos pusimos de acuerdo que serían nuestros hogares, ya ahí donde van a poder llegar los vecinos a resguardarse de todo este frente de mal tiempo que se nos viene y comienza en estos días, en estos próximos días. Yo estoy revisando por acá, siempre y cuando se quede tranquila la página, miren, parece, quédate quieta, oye, quédate quieta, ahí estoy tratando de revisar, ahí, ya. Viene con harto viento además los días de lluvia, ya, con marejadas también, así que vamos a pedir precaución a la gente que vive a orillas del mar, que tenga mucha precaución, que se resguarde, que la gente que nos visita o que vive cerca, no por curiosidad, de que el mar esté fuerte, de que estén estas anomalías en la naturaleza, vayan y se acerquen y puedan tener algún accidente, ¿ya? Bueno, así como lo hacen estos vecinos, estas vecinas, no voy a salir todavía de este tema. Quiero que ustedes en su comunidad, acá en la comuna de Navidad, en la quinta región donde nos sintonizan, en diferentes partes, Mostazal, San Enrique, Horizonte del Mar, Bucalemu, Bucalemito, San Guillermo, Rinconada de San Enrique, en todas estas partes hermosas de la quinta región, que varias se me están quedando atrás, puedan hacer un grupo de ayuda, así como lo hicieron estos vecinos acá de Litoecho, un grupo de ayuda, de ver cómo aquellas personas que a lo mejor no pueden solitas o viven solitas o tienen menos recursos, no sé, cualquier otra forma o otra situación que viva cada una de ellas, nos pongamos de acuerdo para poder ayudarles. A lo mejor hay que hacer una vía de evacuación de agua, que a la vecina siempre le queda la embarrada en el patio y después no puede salir. La otra vez se cayó la vecina y cayó al agua, además toda mojada, le costó pararse a la vecina. Bueno, pero veamos cuál es la necesidad del otro y hagamos estos grupos de ayuda, que sigamos haciendo sociedad, ya, comunidad. Que sigamos siendo solidarias, solidarios, en este caso, en este frente de mal tiempo que es fuerte, porque viene con viento, viene con mucha lluvia y además con marejadas. Mire, en el viento, hoy día comienza, ya dentro de poco tiempo, comenzamos a tener más viento. Vamos a tener hoy día ráfagas de entre 32 y 35 kilómetros por hora. Ráfagas de viento, con viento constante entre 18 y 23 kilómetros por hora dentro del día. Para mañana, atención, mañana que es el día donde ya comienza el viento fuerte, el día jueves el viento fuerte, ya, pero el día miércoles no deja de tener vientos entre 23 y 38 kilómetros por hora, con vientos constantes también en 18 y 23 kilómetros por hora. El jueves, vientos entre 29 constante y 55 kilómetros por hora.
las rachas de viento entre 47 kilómetros por hora. Estoy hablando, recuerde, de el día jueves. Y 90 kilómetros por hora, viento fuerte. Incluso a veces podría llegar a 100 kilómetros por hora, o un poquito más de los 100 kilómetros, en algunos lugares de nuestro país, de nuestra región, de nuestra provincia. Para el viernes baja un poco la intensidad, pero dentro del transcurso de la mañana y en la tarde logramos tener ráfagas de viento entre 41 kilómetros por hora y 62 kilómetros por hora. Ya el viernes constante entre 24 y 35 kilómetros por hora. El sábado próximo recién comienza a amainar un poquito, pero no dejan de haber ráfagas de viento de 36 kilómetros por hora. El lunes nos deja descansar un ratito el viento. El domingo un poquito menos fuerte el viento. El próximo martes de la próxima semana tendríamos ráfagas de nuevo cercanas a los 50 kilómetros por hora. Y esto se mantendría así durante todos estos días de lluvia. El jueves la marejada se la encargo, lo fuerte que está. Olas incluso en algunos horarios, sobre todo, ojo con las pleamares, de 5 metros 4 de ola podríamos tener. En Pichilemu, olas de 5 metros 8. Y acá en Horizonte del Mar, Mostazal, también bordeamos las olas entre 5 metros 5. No acercarse al borde del mar durante este frente de mal tiempo. En los ríos también, cuidado con acercarse. Y hacer solidario y solidario si sabemos que hay vecinas y vecinos que solitos no pueden realizar o cubrir la necesidad que tienen antes de comenzar ahí las lluvias. Si hay vecinas que van a pasar muchos días solitas y solitos ahí dentro de su hogar, y usted, amigo y amigo, a lo mejor les puede decir: oiga, vecina, yo voy a ir a comprar. Voy a ir a comprar acá a Navidad, voy a ir a comprar a Pupulla, a la Vega de Pupulla, donde vaya a comprar, y sepa que hay alguien que le cuesta un poquito más ir a hacerlo porque va a pie, porque no tiene movilización, le cuesta más, dígale: vecina, le compro las cositas que pueda necesitar para estos días, quiere que le traiga algo. Hagamos comunidad, ¿ya? Y preocupémonos de apoyarnos en estos días donde lamentablemente la naturaleza va a causar estragos porque se viene con harta lluvia. Yo estos días les voy a seguir recordando y recomendando esto, ¿ya? Y ojalá se haga esta red de ayuda tanto con los vecinos, con las juntas de vecinos. Sabemos que la municipalidad ya debe estar con su grupo de emergencia, sus encargados de emergencia dentro de la comuna, viendo cuáles son los trabajos, los bomberos, cómo va a ser esta red de ayuda ante estas posibles emergencias, que ojalá no hayan, ya podamos tener las medidas oportunas de tomar ahí un resguardo para aquella gente que se vea un poco más perjudicada con este frente de mal tiempo. A orillas de río, ya cuando comiencen las lluvias el próximo miércoles o jueves, jueves más bien dicho, ahí comienzan con fuerza, tratemos, quienes trabajan con su implemento en la orilla, los pescadores con sus redes, con sus botes, ya de comenzar a sacarlas pronto ya para protegerlas y no perder estas herramientas de trabajo, porque el río va a crecer considerablemente con estas alturas, que obligatoriamente va a tener que hacer la represa de rapel para evacuar las aguas, y eso va a generar que nuestro río crezca mucho. ¿Ya? Recomendaciones que le entregamos, y mañana se las vamos a volver a recordar, y de esta manera nos despedimos hasta mañana, si es que así Dios lo quiere. Ya viene el folclore, disfrútelo a través de su radio Entre Horas FM, y nos encontramos mañana en su mañana entretenida. Siga nuestra sintonía porque tenemos programación durante todo el día para que se acompañe con buena música. 12:05 y nos despedimos. Chao. Nos vamos con música, sí, con este himno que nos invita a ser solidario, a sonreír ante la vida. Y nosotros los invitamos a tener empatía. Chao, un abrazo.

Hay algo más que se me fue. A quienes tienen árboles y que estén chocando los cables en su hogar, traten de ver cómo se pueden eliminar estas ramas, limpiar las canaletas, limpiar el techo, y si no puede solita y tiene dificultad de movilización, de movilidad, perdón, trate de hablar con alguien que le pueda ayudar. Vecinos, si ustedes conocen a alguien que tenga ahí alguna dificultad o tema solita, ayúdelas, ayúdelas. Ahí hay ramitas que pueden causar algún estrago dentro de su hogar, o que se puede quebrar también. A lo mejor es mejor cortarla ahora, ¿ya? O desmo-

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Hola, ¿qué tal? Buenas noches. Sí, buenas noches a cada una y cada uno de ustedes, amiga y amigo que están en la sintonía de su radio. Ahí iniciamos la jornada con San Francisco. ¡Qué linda canción! Sí, ¿le gustó? Sí, no la habíamos sacado hacía bastante tiempo. Bien, amigas y amigos, bienvenidos una vez más en el nombre de Dios, la Santísima Virgen, a la compañía, su compañía y la compañía de su radio, en este programa La Música del Recuerdo. Vamos con la música en el nombre de Dios, la Santísima Virgen. Los Rendall.

Oye, qué bonito, ¿eh? Qué bonito el tema. Vamos a saludar a algunos cumpleañeros. Vamos aquí a saludar al señor gallego, don Ramón Gómez Mesina, que hoy día está cumpliendo los 31, un poquito más pareciera, de año. Felicidades, amigo. Qué bueno, que la vida le siga deparando alegrías, como siempre. Y también a la señorita o señora María Eliana Vargas Fuente, también está cumpliendo algunos añitos más. Sí, está en casa ahora, está con su sobrino, José Gómez. Vayamos con, sí, para ellos, la música del recuerdo, la música bonita, la música que no pasa de moda, la música que está grabada en cada uno de nosotros, de usted, maestro Luchín, sobre todo de usted, porque usted es un hombre musical o músico. Bueno, sí, vayamos, oye, sí, hay varios saludos que podríamos hacer esta noche, ya una noche de 14, una noche de julio, y yo le quiero decir un mensaje a las mamás, a los papás. No vea tantas noticias de tragedias, porque hay se pasan muy malos ratos cuando hay mucha amenaza de cosas, de temporales. Dejemos que todo venga en su orden, ¿ya? Tomemos siempre las precauciones que siempre hemos tomado cuando viene una lluvia. Nunca usted sabe, mientras esto no termine, qué va a pasar. Vayamos tranquilos, disfrutémosla, la necesitamos la lluvia de todas maneras. Así que vámonos por ese lado. ¿Qué le parece? Vayamos con Romeo y Julieta.

0: Muy bien, usted sabe, por supuesto, quién fue Romeo y Julieta, me imagino. O alguna vez escuchó hablar de esta pareja. ¿Sí? Bueno, hay una película por ahí muy, muy emotiva. Estamos en la radio Entre Olas. Quería saludar a don José Aravena allí en Pupuya Centro. ¿Cómo está? ¿Ha visto a la Anita? ¿Ha visto a Miguel Menares? Ah, me parece un saludo para usted, don José, y con su distinguida esposa. También Gerardo Mesina está por ahí cerca. Anita Gómez, cerca también. Un saludo cariñoso. Y para todas las personas que están en la sintonía, Eva Navarro, anoche te di el mensaje de la misa. Todos los domingos hay misa ahí en la iglesia que tú siempre vas. Ya el domingo, el sábado pasado, perdón, los sábados, el sábado pasado no fui. Muy bien, seguimos con la música del recuerdo. Tanta gente que está escuchando esta noche. Y hay temas lindos, temas bonitos. Vayamos con Biggies.
1: Son unos legendarios de la música. Biggies, Massachusetts.

Oye, qué buena, qué bonita canción. Sí, estamos haciendo un ensayo ahí, pero se nos impuso una canción. Pero bien, buena Marzulucín, ¿cómo está usted? ¿Cómo usted? Usted en ese sentido es aguja. Usted se da cuenta perfectamente bien qué es lo que pasa cuando hay una canción que no cuadra, que no pasa, o que se saca, que en fin. Oiga, maestro, ¿qué tal? ¿Cómo le va la vida? ¿Cómo está su gente? ¿Cómo está su pega? Usted es maestro. El maestro de acá de la localidad de Rapel. Señora Fidelicia, ¿qué tal? Gusto saludarla. Y también a todos los amigos, a todas las amigas que están en la sintonía esta noche. En la sintonía de su radio, la Entre Hola, la 93.7 FM. Vayamos con Pobre Muchachito.

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Hola, Hugo Catalán, ¿qué tal? ¿Cómo estás? Un saludo grande para ti, buen hombre, y para todas las personas que están en la sintonía de su radio, la Entreola, la 93.7 FM en un día martes 14 de julio. Sí, vienen las Cármenes luego, ¿ya? Sí, por supuesto. Bien, amigas y amigos, estamos disfrutando de la música del recuerdo. Vamos a saludar a la señora Mercedes Ampuero, de allá de San Enrique, y también a todas las personas de acá de Morizonte y también de Mostazal. Ahí tenemos a la señora Viviana Riquelme, sí, Viviana Riquelme, que atiende a la por semana, por medio, a la abuelita Julia. Un saludo para todos ustedes que están en la sintonía y todas las personas y amigas de Pancito Riquelme. Sí, Pancito Riquelme. Muy bien, vamos con el bodeguero. Bodillero, para ustedes que están ahí en la sintonía escuchando su radio, la 93.7.

El bodeguero de Emanuel. Un saludo para ustedes que están en la sintonía en la hora de la choca. Sí, esta es la hora de la choca, en la cual muchas personas están disfrutando de un café, de un té, el mate. En fin, cualquier situación que les permita disfrutar, ya para dar término a la jornada de este día, Marte. Un día que fue gris, fue fresco, fue helado, pero bueno, es así. Tenemos que acomodarnos a todas las situaciones que se nos van dando en la vida. Estamos aquí, o yo estoy aquí, porque estoy solo, ¿verdad? La persona que está aquí está siempre sola, aun cuando Oscarito se hace acompañar con un personaje. Sí, disfrutando de la vida, disfrutando de la música que yo estoy sacando al aire para usted, señora, para usted, señor, que está en la sintonía disfrutando de estos gratos momentos en los cuales nos ponemos a pensar y a recordar cómo fue la vida cuando teníamos unos años menos. ¿Qué tal? Los pasteles verdes,

Qué bonito, qué bonito. Ahí teníamos a Enrique Guzmán con 100 kilos de barro. Sí, bonita la letra. Escucha la letra. Primero le saqué Noche de Paz. Después el burrito sabanero. Después el burrito orejón. Un poquito, señora, señor. A lo mejor usted está bajoneado hoy día. Está con pena, está con tristeza. Ahí tiene la Navidad cerquita. Pues estamos ya en julio, viene agosto. Viene septiembre. En septiembre celebramos la Virgen de la Merced aquí en Rapel. ¿Qué le parece? Y también hoy día le avisé a los chiquillos que están en la clase de religión para confirmarse que este domingo no vamos a hacer la clase por razones de climáticas. Enseguida recuperamos el tiempo. Está todo calculado para que lleguemos a noviembre ya con ellos, con todos los temas pasados y todos los temas aprendidos. Qué bonito, suena bonito eso, ¿eh? Muy bien, seguimos. Vamos con la música del recuerdo para cada una de ustedes que están en la sintonía de su radio, La Entre Olas.

¿Qué tal, amiga? ¿Qué tal, amigo? Estamos llegando al final del programa, el último temita que estamos sacando al aire, Patricio del Solar, El Llavero y Mi Corazón. Qué bonito, es bonito este tema. Amigas y amigos, gracias por la sintonía, gracias por estar ahí en la hora de la choca, disfrutando del calor hogareño, disfrutando de la armonía, de lo que significa estar en casa. Bueno, mañana es miércoles. Qué raro, ¿eh? Es martes, mañana es miércoles, claro, y después jueves. Nos encontramos, si Dios quiere, en el mismo horario, en el mismo momento, todo donde mismo, ¿verdad? Para realizar la jornada musical del día de mañana. Gracias, muy amable, muchas gracias por su sintonía.

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